Ven y preguntar de manera sencilla para sostener la conversación. Nombrar acciones, describir roles y escuchar ideas fortalece la expresión oral. Además, se pueden incorporar nuevas palabras de forma natural, sin interrumpir el juego. Entonces, ¿tú eres la doctora? Necesitamos una receta. ¿Qué pasó después? El juego permite aprender sin presión y con disfrute. El juego florece cuando hay un espacio para imaginar y crear. Jugar también es conversar. Esto es todo. Hasta una próxima oportunidad.

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Hola, les habla la profesora Ana Mojica de la Universidad de Los Lagos. ¿Sabías que poner palabras a las emociones ayuda a niñas y a niños a comprender lo que sienten? El lenguaje emocional es clave para el bienestar y la comunicación. Nombrar emociones como alegría, tristeza o enojo permiten reconocerlas y expresarlas. Esto favorece la regulación emocional y el diálogo. Cuando los adultos ponen palabras a lo que observan, acompañan el desarrollo emocional y lingüístico. Decir, parece que estás frustrado, valida la experiencia y abre un camino para buscar alternativas, respirar, pedir ayuda o tomar una pausa. También es útil diferenciar entre emoción y conducta. Se puede sentir enojado, pero no está bien golpear o gritar. Así, niñas y niños aprenden a expresar lo que sienten sin dañarse, sin dañar a los demás. Hablar de emociones fortalece la empatía y el vínculo, porque enseña a reconocer lo propio y a comprender lo ajeno. Para pequeñas conversaciones después de un conflicto, al final de un día, ayudan a ordenar lo vivido y a aprender de la experiencia. El lenguaje emocional se construye en lo cotidiano, en el juego, en la convivencia y en los momentos difíciles. Cada conversación cuenta. Esto es todo. Hasta una próxima oportunidad.

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Es la hora 22. 49 minutos.

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0: Hola, les habla la profesora Ana Mujica de la carrera de Educación Parvularia de la Universidad de Los Lagos. ¿Sabías que cada niña y niño desarrollan el lenguaje a su propio ritmo? Comparar con otras infancias puede generar preocupación innecesaria y a veces incluso aumentar la inseguridad al momento de hablar. Algunas niñas y niños dicen muchas palabras temprano, otros hablan más tarde y en muchos casos esas trayectorias pueden ser completamente normales. Lo importante es observar el proceso con calma y poner atención a señales claves, como el interés por comunicarse, el contacto visual, los gestos, las miradas y la intención de compartir lo que viven. Acompañar con paciencia significa crear oportunidades reales de conversación en lo cotidiano. Un entorno rico en palabras, relatos, canciones y lecturas compartidas favorece el desarrollo del lenguaje, pero sin presión ni exigencias excesivas. No se trata de entrenar el habla, sino de sostener interacciones significativas. Escuchar, responder con interés y dar tiempo para que se expresen suele ser más efectivo que cualquier ejercicio forzado. La confianza es clave. Cuando niñas y niños sienten que su voz es bienvenida, se animan a intentar, a equivocarse y a seguir. Respetar los ritmos es respetar a la infancia. El lenguaje crece cuando se sienten acogido, acompañado y valorado en cada intento de comunicación. Esto es todo, hasta la próxima oportunidad.
1: Es la hora 04 minutos.

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0: Hola, les habla la profesora Ana Mujica de la Universidad de Los Lagos. ¿Sabías que la colaboración comienza a desarrollarse desde los primeros años de vida? En la primera infancia, niñas y niños aprenden a convivir y trabajar con otros a través de experiencias simples del día a día. Colaborar no significa solo compartir juguetes, sino aprender a esperar turnos, escuchar ideas y compartir en actividades comunes. En casa, estas habilidades pueden fortalecerse con pequeñas tareas cotidianas. Ordenar juntos los juguetes, preparar la mesa o construir algo con bloques son oportunidades para aprender a cooperar. Cuando niñas y niños participan en estas actividades, comprenden que sus acciones tienen valor dentro de un grupo. Los adultos cumplen un rol clave al modelar actitudes de respeto y diálogo. Frases como "lo hacemos juntos" o "¿qué idea tienes para resolver esto?" invitan a pensar y actuar en colaboración. A través de estas experiencias, niñas y niños desarrollan habilidades sociales que serán fundamentales para su vida escolar y comunitaria. Aprenden a negociar, a considerar otras perspectivas y a sentirse parte de algo más grande. Colaborar no se enseña con discursos, se aprende viviendo experiencias compartidas. Esto es todo, hasta otra oportunidad.
1: Es la hora 3:03.

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0: Hola, les habla la profesora Ana Mojica de la Universidad de Los Lagos. ¿Sabías que la comunicación es una de las habilidades más importantes para el desarrollo infantil? Desde los primeros años, niñas y niños aprenden a expresar ideas, emociones y necesidades a través del diálogo cotidiano. La comunicación no se limita a hablar, también implica escuchar, interpretar gestos y comprender a otras personas. Conversar en familia es una de las mejores formas de fortalecer esta habilidad. Preguntar cómo estuvo el día, comentar lo que están haciendo o escuchar con atención lo que niñas y niños quieren contar fomenta su confianza para expresarse. Cuando los adultos muestran interés genuino por lo que dicen, les enseñan que su voz es importante. Esto fortalece la seguridad personal y el deseo de participar en conversaciones. También es importante permitir que expliquen sus ideas, incluso cuando todavía están aprendiendo a organizar sus palabras. Dar tiempo para expresarse y responder con paciencia ayuda a ampliar el lenguaje y el pensamiento. Las habilidades comunicativas se construyen con cada interacción cotidiana. Hablar, escuchar y dialogar son prácticas que preparan a niñas y niños para relacionarse con otros y participar activamente en la sociedad. Esto es todo, hasta otra oportunidad.
1: Es la hora 6:03.

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0: Heidegger.
1: Que no es lana tajo con la vieja, la viva que están bailando ahí, hombre.
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1: No me digas.
0: Para hacer una lanita y tejerme el gorro. Se lo llevaron estas diablas.

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1: ¿Sabes que estás equivocado, chico? 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Sí, el cigarrillo, estoy fumando mucho.
0: ¿El cigarrillo? ¿De cuáles estáis fumando?
1: Estoy fumando Lucky.
0: ¿Lucky Chai?
1: No, Lucky me convida.
0: Le estáis poniendo mucho entre per y bigote, flaco. En el comedor no te soltáis de la garrafa, sí. Te está loreando.
1: No, es que yo soy como los de tu familia, po.
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1: 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Sí, son todos profesionales. ¿Qué le parece? 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

Es la hora 7:36 minutos.

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1: ¿Sabías que puedes evaluar el rendimiento de tu voz con fonoaudiólogo? La evaluación en voz es un proceso por el cual el fonoaudiólogo valora y analiza cada parámetro de la voz, su salud y rendimiento que interfiere en la producción de esta. En este proceso, recogemos datos de la historia clínica, cronología de los síntomas y signos, saber cuándo comenzó el problema, si ha aumentado durante el tiempo y el día, posibles factores que influyen, si presenta mal uso o abuso vocal, entre otros. Con esto podemos detectar trastornos de la voz presentes y hacer la derivación a profesionales pertinentes. ¿Quiénes se pueden evaluar? Todo aquel que use su voz por horas prolongadas, que presenten síntomas de fatiga y de esfuerzo vocal, que hayan sufrido un evento que les perjudicó directamente a su voz, personas que se dediquen a profesiones de riesgo de disfonía, como lo son los docentes, cantantes, locutores, actores, atención al público, entre otros. Si deseas una evaluación de voz o conoces a alguien que lo necesite, agenda una hora con nosotros. 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

Hola, les habla la profesora Ana Mujica de la carrera de Educación Parvularia de la Universidad de Los Lagos. ¿Sabías que el juego es un espacio privilegiado para el desarrollo del lenguaje? Mientras juegan, niñas y niños conversan, inventan historia y negocian significados, porque el juego les da la libertad para probar palabras sin temor a equivocarse. El juego simbólico, como jugar a la casa o a la tienda, estimula el uso del lenguaje de forma espontánea. Allí se practican palabras, turnos y formas de expresión. Y también se aprende a escuchar, a esperar y a ponerse de acuerdo con otras personas. Cuando los adultos se suman al juego, amplían el vocabulario y modelan formas de comunicación respetuosa. No se trata de dirigir, sino de acompañar. Seguir la idea del niño o la niña. Hacer comentarios que aporten y preguntar de manera sencilla para sostener la conversación. Nombrar acciones, describir roles y escuchar ideas fortalece la expresión oral. Además, se pueden incorporar nuevas palabras de forma natural, sin interrumpir el juego. Entonces, ¿tú eres la doctora? Necesitamos una receta. ¿Qué pasó después? El juego permite aprender sin presión y con disfrute. El juego florece cuando hay un espacio para imaginar y crear. Jugar también es conversar. Esto es todo. Hasta una próxima oportunidad.

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1: ¿Qué pasa si en tu evaluación se evidencian alteraciones en tu voz? La terapia vocal es una opción para continuar con un cuidado vocal óptimo. Esta entregará herramientas a personas que quieran potenciar su voz hablada o cantada. Si presentas un trastorno de la voz, te ayudará a habilitar y/o rehabilitar aquello que está perjudicando a tu calidad vocal. La terapia vocal se basa de 10 a 15 sesiones dependiendo de lo que el paciente necesite, con un tiempo de 30 a 35 minutos, siempre acompañada de tareas para el hogar para un trabajo en conjunto entre terapeuta y paciente. Fonoaudiología es una carrera del área de salud la cual se dedica a evaluar, diagnosticar e intervenir a personas con dificultades en la voz. La carrera de Fonoaudiología de la Universidad de Los Lagos se encuentra realizando atenciones abiertas a la comunidad para evaluaciones de la voz hablada y cantada, terapia de la voz hablada y cantada, entrenamiento vocal a cantantes, docentes o profesionales de la voz en general. Si te quedaste sin voz, tienes tos o carraspeas constantemente sin estar resfriado, cansancio de la voz al final del día, ardor o dolor de garganta, no dudes en consultar. 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

0: Es la hora 10:37 minutos.
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Hola, les habla la profesora Ana Mujica de la Universidad de Los Lagos. ¿Sabías que poner palabras a las emociones ayuda a niñas y a niños a comprender lo que sienten? El lenguaje emocional es clave para el bienestar y la comunicación. Nombrar emociones como alegría, tristeza o enojo permiten reconocerlas y expresarlas. Esto favorece la regulación emocional y el diálogo. Cuando los adultos ponen palabras a lo que observan, acompañan el desarrollo emocional y lingüístico. Decir, parece que estás frustrado, valida la experiencia y abre un camino para buscar alternativas, respirar, pedir ayuda o tomar una pausa. También es útil diferenciar entre emoción y conducta. Se puede sentir enojado, pero no está bien golpear o gritar. Así, niñas y niños aprenden a expresar lo que sienten sin dañarse, sin dañar a los demás. Hablar de emociones fortalece la empatía y el vínculo, porque enseña a reconocer lo propio y a comprender lo ajeno. Para pequeñas conversaciones después de un conflicto, al final de un día, ayudan a ordenar lo vivido y a aprender de la experiencia. El lenguaje emocional se construye en lo cotidiano, en el juego, en la convivencia y en los momentos difíciles. Cada conversación cuenta. Esto es todo. Hasta la próxima oportunidad.

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3: Es la hora 11:50.

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1: Hola, muy buenas tardes. Le damos la más cordial bienvenida a un nuevo capítulo de Voces en Ciencias, el espacio radial de la red STEM, donde compartimos conversaciones con mujeres que desde la ciencia, la investigación, la innovación y la educación están contribuyendo a construir un futuro más con más oportunidades para todas las edades.
0: En cada episodio buscamos conocer las historias que hay detrás de cada investigación, descubrir cómo nacen las vocaciones científicas y reflexionar sobre los desafíos que enfrentan quienes dedican su vida a generar conocimientos y transformar la educación.
1: Sí, hoy nos acompaña una destacada profesora de matemática y computación. Su trabajo ha puesto el foco en un tema tan innovador como relevante, el desarrollo del pensamiento funcional en la primera infancia, una línea de investigación que está aportando nuevas miradas sobre cómo niñas y niños construyen el pensamiento matemático desde sus primeros años de vida.
0: Es un verdadero placer recibir en Voces en Ciencia a nuestra invitada, la profesora Sandra Fuentes. Muchas gracias por acompañarnos y compartir este espacio en nuestra audiencia.
1: Bienvenida, Sandra.
2: Muchas gracias. Ana y Maximina.
1: Sí. Oye, para iniciar, te queremos conocer un poco más sobre tu historia, detrás de esas investigaciones, tu parte un poco más personal y profesional, de cómo tú llegaste a ese camino, qué te motivó a especializarte en la didáctica de las matemáticas, especialmente en el pensamiento funcional. Pero primero te presentas, antes que todo. Cuéntanos de ti, tu nombre, dónde trabajas, qué haces, soltera, casada, todo lo que tú quieras.
2: Yo soy Sandra Fuentes, profesora de matemática y computación, como ustedes lo habían dicho, de la Universidad de Playa Ancha. Eso es relevante porque de ahí me moví hacia el sur. Y tengo bastantes años de servicio en el sistema escolar, más de 20. Trabajo en enseñanza media y soy casada, tengo 3 hijas. Yo creo que frente a tener hijas y ser mamá, parte la necesidad de que ellas tuvieran más contacto con la matemática, sobre todo pensando que yo era profesora de media. Y vivo en el sur. Cerquita de ustedes, vivo en Payaco, que está entre Valdivia y Osorno, por ahí más o menos. Así que estamos haciendo ciencia, pero desde el sur de Chile. ¿Cómo llegué a didáctica de la matemática? Parte un poquito antes. Salieron las convocatorias en algún momento del perfeccionamiento en matemática y ciencias, el año 2010, y obtuve la beca y estuve en Francia. Y de ahí como que parte la idea de que podían ser cosas con becas chicles o con becas Conicet, han cambiado de nombre, pero siguen siendo las mismas. Y estando en Francia era como, esto me gusta, ya siendo profe, esto me gusta y vamos a tratar de especializarme. De ahí postulé a las becas de magíster, porque como ya tenía el título, entonces vamos a... ¿Cuál era la línea que más se acomodaba como a lo que yo hacía? Era justamente didáctica de la matemática. Aula, especialización, metodologías nuevas. Entonces todo eso me llevó a decir, mira, esta línea me gusta. Y además, pensando en universidades top 100, para poder recibir becas, entonces pensamos en una universidad... que hablaran en español, pero que tuviera buen ranking. Y ahí encontramos a la Universidad de Granada, que es top 100 y que está muy bien catalogada dentro de la didáctica de la matemática. Y eso fue por una parte, o sea, entrar a tomar la decisión de decir, si soy profe, ahora quiero ser magíster y quiero especializarme. ¿Cómo llegar a trabajar en primeras edades siendo profesora de media? También parte, como les decía, por esa necesidad de que a mis hijas estuvieran mucho más, que la motivación o el constructo sobre el número fuera como mucho más potente. Cosas que sabemos que lo podían hacer en la sala, en la casa, también fuera ampliados a la sala de clase. Y ahí empezamos por ver qué es lo que había sobre pensamiento funcional, sobre qué investigadores estaban en la Universidad de Granada, Encarnación Castro, Enrique Castro, que son como los antiguos, y qué líneas se estaban abriendo. Y dentro de esas líneas que se estaban abriendo era cómo los niños piensan, cómo piensan algebraicamente y específicamente cómo establecen relaciones funcionales. Al buscar en la literatura, ya después de haber pasado ramos y llegar como al TFM, tomamos la decisión con mi directora, que es María Cañadas, un hito o un personaje dentro de la didáctica de la matemática y de la álgebra temprana. Y pensamos, ¿qué es lo que hay en este momento, el año 2014, qué es lo que hay en el mercado? ¿Qué es lo que se está estudiando? Y se está estudiando sobre pensamiento funcional, pero en quinto básico, séptimo, cuando estaban terminando la primaria, empezando la secundaria. De eso había bastante. Porque el álgebra, en España específicamente, y en Chile recién estaba ingresando al currículum, en España recién ingresó el año 2020. Entonces, no era un tema que fuera un foco para los investigadores, que pasaba en las mentes de los más chiquititos. Y nosotros nos arriesgamos y trabajamos con un primero básico. Y el TFM es evidencias de pensamiento funcional. Vimos qué pasaba en el año 2014, estamos pensando hace harto años atrás. ¿Qué pasaba con las mentes de los chicos? ¿Pueden, si nosotros le poníamos una tarea de pensamiento funcional, ideada por un grupo de expertos, validada y todo, qué podían hacer los niños en el aula? Se había trabajado con maestros, se había trabajado con niños más grandes, pero no se había trabajado con niños tan pequeños. El antecedente que teníamos sobre niños pequeños era en tercero básico, o sea, 8 años. Y nosotros nos fuimos a ver qué pasaba. Y como es indagatorio, como queríamos ver qué hacían, podíamos plantearle situaciones y ver qué pasaba. De ahí sacamos hartas cosas. Por ejemplo, una de las cosas que sacamos es que no se les planteaban tareas de pensamiento funcional. Y al plantearles una, ellos reaccionaron o nos dieron respuesta. Muchos alumnos, de esos primero de primaria, 32 alumnos, varios contestaron las preguntas, fueron capaces de llegar a la generalización. Fueron capaces de establecer para un número grande, indeterminado, como era el número 100 al que le estábamos preguntando. Y no solamente una función base, porque le planteamos 3 funciones a los chiquititos. Planteamos la función identidad, planteamos la función el triple D y el quíntuple. Y en todas las funciones, en las diferentes funciones, los chicos fueron trabajando elementos cercanos, qué pasaba cuando iba, era una fiesta de cumpleaños, qué pasaba cuando iba un niño a la fiesta, cuántos elementos necesitaba, si iban 5, si iban 8, hasta llegar a un número grande para su ámbito numérico, que era el número 20. Así como, y si van 20 niños a la fiesta, ¿cuántos elementos necesitas? Si pensamos que lo que es el pensamiento funcional es justamente establecer esta relación entre 2 elementos o 2 conjuntos de datos que van variando. Entonces, por una parte estaban los invitados que iban a la fiesta y por otra parte estaban los elementos que necesitaban. Para la función identidad le preguntamos cuántos gorros necesitan y que establecieran la función directa. Si estaban tantos niños, necesito tantos gorros. Que establecieran la función inversa. Si tengo los gorros, entonces, ¿cuántos niños puedo invitar? Y más adelante, cuando metimos más variables, también les preguntamos con qué pasaba, si sabía solamente uno de estos datos y poder descubrir los otros. Eso lo logramos a través de una prueba escrita. Fue sin intervención, simplemente aplicamos una prueba, le llevábamos la tarea y que ellos nos fueran diciendo. No, nos sorprendió cómo representaron. Hay que tomar en cuenta que si van en primero básico, muchos no saben leer ni escribir.
0: Claro.
2: Porque eran primeros meses de primero básico. Entonces, ¿cómo ellos daban solución a su pregunta, o a la pregunta que nosotros le estamos planteando, era a través de dibujos. a través de esquemas, a través de puntitos. Entonces, ¿cómo íbamos nosotros como investigadoras analizando esa información? Era como lo entretenido y lo novedoso. Y como les contaba, planteamos X, f de X igual a X, a 3X y a 5X. Y en todas tuvimos respuesta. Y tuvimos respuesta que no esperábamos. Yo creo que al indagar pasa eso. Respuesta es que, oye, mira lo que hicieron. Yo no esperaba que hicieran esto, porque de repente uno piensa como, yo, imagínense, yo, profe, pensaba como profe de media. Claro. Esto me tienen que hacer. En cambio, los chiquititos, nos sorprendió que para funciones más grandes, no solamente la identidad, hacían grupos. Les preguntábamos por piruletas o por caramelos. Entonces, uh-huh, ellos hacían grupos de caramelos, y si yo les decía, cada niño tiene 3 caramelos, entonces decían, bueno, 2 niños tienen 3 caramelos más, 3 niños tienen 3 caramelos más, y así iban contando. Y eso fue, insisto, novedoso. Quizás en este momento, después de 12 años, ya no es tan novedoso porque lo hemos visto en otros lugares o en otros, con otros contextos, pero en ese momento sí. Y con eso se cerró el TFM es cortito, así que se cerró nuestra investigación de evidencia de pensamiento funcional con los chiquititos, con primero básico. Publicamos algunas cosas en la CIEM y empezamos a hacer artículos de la información que habíamos recibido. Y después de eso ya pasaron un par de años y me fui a la beca de doctorado. El mismo tema, porque ya era novedoso, pero ya pasaron, no sé, unos 5 años, y empezaron a ver que si nosotros habíamos hecho cosas con los niños pequeños, se podía hacer con otros niños pequeños, de segundo, tercero, con otras tareas y cosas. Después, cuando me voy a hacer el doctorado, a la misma universidad, con la misma tutora, también con una beca Chile, planteamos, si ya pudimos encontrar mucha información en primero básico, y información rica, que ayudó a otros investigadores y a nosotros mismos a afiatar estos núcleos, ¿podemos hacerlo o podemos descubrir estas nociones algebraicas en niños más pequeños? Y de ahí parte la idea del doctorado. El doctorado parte con la idea de que, si ya lo habíamos trabajado en primero básico, ¿qué pasa con los niños más pequeños? Siempre nuestra idea fue de evidencias. Evidencias, lo que podamos hacer, lo que los niños puedan descubrir, lo que podamos investigar en el aula, y siempre trabajando con los niños. Entonces ahí hicimos también acomodamos un poco las tareas que ya teníamos de primero básico y las llevamos a longitudinalmente de tercero de 3 años, porque ahí empiezan con 3 años, de 3 años a 5 años. Y ahí implementamos las tareas similares y otras mucho más complejas, porque ya habíamos visto que lo hacían, con diferentes materiales, con diferentes cuentos, en 3, 4 y 5 años. Y también descubriendo un montón de cosas. No esperábamos que los niños de 3 años pudieran establecer relaciones funcionales, y lo hicieron. Y lo hicieron a través de unos dibujos que son espectaculares. Es como, hacen tablas, hacen gráficos, te lo explican, porque también hicimos entrevistas, entonces explican qué es lo que descubrieron, resuelven ecuaciones. Nosotros creo que es como un chiche. Cada cosa que hacen, como no está escrita, no está documentada, o hay poca información sobre ellos, es como lo van haciendo y lo van haciendo súper bien. Tenemos varios artículos que están relacionados con esto. Cada cosa que vamos descubriendo la vamos divulgando en congresos, divulgando en revistas científicas, en revistas para el profesorado, y hemos descubierto muchas cosas. Una de las cosas, uno de los artículos habla sobre que lo descubrimos con los más chiquititos, al no tener herramientas como poder escribirlas o herramientas más sofisticadas, ellos ocupaban su cuerpo para decir, mira tía o mira seño, esto pasa, y si nosotros tapamos esto, tenemos estos que son los que quedan. Entonces descubrimos ahí que habían estrategias físicas y estrategias cognitivas, ¿Y desde qué edad? Desde los 3 años. Porque de los 3 años ellos discutían matemáticamente en el aula y decían, no, pero acuérdate que pasa esto, porque trabajábamos con el curso completo. Y, o yo no estoy de acuerdo contigo, la solución no es 8, por ejemplo, sino es 7, porque parece que se te olvidó algo. Entonces ellos llevaban la conversación a través de las preguntas que hacen las investigadoras, llevan esta conversación hacia procesos o diálogos mucho más elaborados, que tienen que ver con el pensamiento funcional. Establecen esta relación funcional entre dos elementos.
0: Bastante interesante los trabajos que nos estás contando, Sandra. Me ha encantado bastante.
1: Nos toca revisarlo más para crear algo nuevo junto con ella.
0: Sí.
2: Sí, oye, sí. El otro día vi que Maximina tenía algo ahí en la universidad, y aquí en Valdivia, en la universidad, en la revista.
1: ¿Cómo se llama? Saber Pedagógico. Tenemos uno publicado ambas, sí.
0: Sí.
1: Ahora no sé si ella tiene otra parte, ¿no? Pero ahí tenemos uno juntas. Sí. Bueno, nos toca hacer nuestra pequeña pausa musical para seguir conversando contigo a nuestro regreso. Ya volvemos.

0: Ya de regreso en esta pausa musical en Voces en Ciencia, seguimos conversando y descubriendo cómo las investigaciones de Sandra van aportando poco a poco al pensamiento matemático desde la infancia.
1: Sí, así es. Bueno, Sandra, nos has contado cómo fue esa experiencia de por qué estudiar didáctica de la matemática, por qué trabajar con niños, de irte de la media hacia educación básica, me parece un trabajo muy lindo. Y en ese contexto me gustaría preguntarte por qué es importante que los niños desarrollen el pensamiento funcional.
2: Y esa creo que es una excelente pregunta, porque cuando nosotros vamos a los centros educativos o comentamos en los congresos que estamos viendo álgebra en 3 años, todos nos dicen así como, pero ¿cómo? Si el álgebra se supone que es de enseñanza media o de primero, pero ¿por qué están trabajando en enseñanza prebásica? ¿Por qué trabajar desde los 3 años? Porque creo que son... Varios autores dicen que son nociones intuitivas. Caput, Blanton, dicen que son nociones intuitivas que tienen ellos, que clasifican, que separan, que agrupan, pero al ser intuitivas y no sacarle provecho, se pierden en el transcurso de los años.
1: Claro.
2: Entonces, si al principio, cuando son intuitivas y le presentamos tareas que los lleven a pensar funcionalmente o algebraicamente, no especifiquemos lo funcional, sino
1: Claro.
2: solamente algebraicamente, que agrupan y que sea con un propósito, que clasifiquen y que sea con un propósito, les ayuda a desarrollar el pensamiento matemático, el pensamiento algebraico y obviamente lo que nosotros queremos ver, que es el pensamiento funcional. Así que no, nos ha pasado. Nosotros hemos trabajábamos en un colegio con niños de 3 años en adelante y muchos años. Todos los años de doctorado fuimos a verlos y les presentábamos otras tareas u otras cosas. Y las nociones que tenían los alumnos que ya llevaban 3, 4 años con nosotros, de cómo enfrentar la matemática, no con ansiedad, no con miedo, sino desde el juego, abre un camino diferente. Dice, pucha, lo que están haciendo sí tiene repercusiones y tiene repercusiones a largo plazo. Hay otros autores que trabajaron en enseñanza básica y que vieron que sí los alumnos de enseñanza media tenían una mejor disposición y sí podían trabajar algebraicamente más grande. Lo que nosotros estamos haciendo es desde más chiquitito.
0: Oye, interesante lo que nos está comentando, porque nosotros, bueno, nosotras no, otras personas que no están dentro del contexto educativo, tanto la familia como cualquier persona en la comunidad piensa que las niñas y los niños no desarrollan este pensamiento tan pequeño, sino ya cuando uno es más adulto, ha crecido un poco más allá, y bueno, son muchos los mitos que hay con respecto el aprendizaje de las matemáticas y otras ciencias. Oye, ya para ir casi finalizando, dentro de tu trayectoria hemos visto, y también lo que nos has contado, que hay gran importancia en la colaboración internacional y también con trabajos en redes de la investigación. Experiencia que me imagino que te ha enriquecido muchísimo porque también tienes otra perspectiva. Ahora, pensando en este recorrido, ¿qué desafíos has enfrentado tú como mujer investigadora y qué aprendizaje te ha dejado trabajar con estas redes académicas a nivel internacional?
2: Y en cuanto a las redes, creo que en educación somos la mayor parte de mujeres, en matemática quizás no tanto, pero en educación somos muchas mujeres. Y la red internacional con la que colaboro, que es la de la Universidad de Granada, Pensamiento Funcional, hay unos proyectos europeos con los que trabajamos, somos casi puras mujeres. Entonces... se nota un liderazgo, de hecho que mi directora sea la IP de los proyectos europeos ya habla de un liderazgo femenino. Así que en matemática hemos visto, no en matemática, sino en general he visto yo que hay una muy buena acogida de la mujer en haciendo ciencias en educación infantil o en educación primaria. Puede que sea porque como nosotros somos profesores y hemos trabajado con niños, se note más la disposición o el trabajo con escolares. Pero ha sido muy bueno. Los hombres que tenemos en los grupos de investigación Trabajan a la par con nosotros y bien, yo creo que es bueno que las mujeres saquen la cara, la mayor parte de las chilenas que están de hecho, no es la mayor parte, todas las personas que están en la Universidad de Granada son mujeres y que están con la misma beca y están estudiando el doctorado y están haciendo investigación. Así que creo que somos bien acogidas aquí en Chile y en el extranjero. Tenemos harto que
1: Excelente.
2: decir como mujeres.
1: Sí.
0: Sí. Qué
1: Esas son
0: bueno
1: buenas
0: que hayas
2: noticias.
0: tenido una grata experiencia.
1: Así
0: ¿No?
1: es.
0: Sí.
1: Sí. Y antes de despedirnos, nos gustaría que nos dejes un mensaje para quienes hoy nos escuchan. Hay muchas niñas y jóvenes y futuras educadoras que quizás se sienten curiosidad por la matemática. ¿Qué le quieres decir? ¿Le quieres decir? ¿Qué mensaje les dejas?
2: Yo creo que hay que atreverse, porque para siempre te van a decir.

0: no estoy en contra de, pero es, hacemos muchas cosas. Podemos llevar la familia, el trabajo, se puede. Y yo creo que mientras más, en algún momento una de las chicas, porque cuando terminé el doctorado me decía, usted es un referente, y yo le decía, yo no quiero ser referente, quiero que las otras que vienen detrás mío se puedan arriesgar y lo puedan hacer, y las otras que vienen detrás mío son las alumnas que tenemos en tercero y cuarto medio aquí en el colegio, que las tenemos chiquititas haciendo robótica, que las tenemos haciendo actividades STEM. Entonces, ¿qué se puede? Se puede investigar, se puede trabajar en aulas, se puede trabajar con personas, entre comillas, súper famosas. Me encanta trabajar con gente que es muy, es un referente en relación al pensamiento funcional o algebraico, y se puede. Yo creo que hay que solamente arriesgarse. No vamos a caernos, no caemos en nada, siempre estamos cobijadas por otras. Así que creo que eso es súper importante.
1: Sí, eso es lo importante de cada profesión, independientemente que sea ciencia, educación, que nos atrevamos a hacer cualquier cosa que se nos presente en el camino para poder desarrollar todas nuestras competencias y nuestras habilidades. Bueno, Sandra, muchísimas gracias por compartir con nosotros tus experiencias, tu conocimiento, tu trayectoria. Eso demuestra que te gusta lo que haces y lo estás compartiendo con nosotros. Y gracias también a nuestra audiencia por compartir y asistir y escucharnos cada semana.
2: Así es. Muchas gracias
0: por haber. Y muchas gracias a ustedes por haberme dado este espacio.
1: Gracias. Chao.
2: Chao.
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La presbiacusia es un término médico que describe la pérdida auditiva relacionada con la edad. A medida que envejecemos, es natural que algunas personas experimenten cambios en su capacidad auditiva debido al desgaste de las estructuras auditivas internas y a otros factores relacionados con el envejecimiento. Algunos síntomas y signos que presentan son: dificultad para escuchar conversaciones, necesidad de volumen alto en televisores, radios, teléfonos celulares u otros artefactos, dificultad para escuchar en ambientes ruidosos y presentar dificultades para distinguir palabras cuando hay mucho ruido de fondo, como en restaurantes o fiestas. 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
1: Es la hora 13.

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0: Hola, les habla la profesora Ana Mujica de la carrera de Educación Parvularia de la Universidad de Los Lagos. ¿Sabías que cada niña y niño desarrollan el lenguaje a su propio ritmo? Comparar con otras infancias puede generar preocupación innecesaria y a veces incluso aumentar la inseguridad al momento de hablar. Algunas niñas y niños dicen muchas palabras temprano, otros hablan más tarde y en muchos casos esas trayectorias pueden ser completamente normales. Lo importante es observar el proceso con calma y poner atención a señales claves, como el interés por comunicarse, el contacto visual, los gestos, las miradas y la intención de compartir lo que viven. Acompañar con paciencia significa crear oportunidades reales de conversación en lo cotidiano. Un entorno rico en palabras, relatos, canciones y lecturas compartidas favorece el desarrollo del lenguaje, pero sin presión ni exigencias excesivas. No se trata de entrenar el habla, sino de sostener interacciones significativas. Escuchar, responder con interés y dar tiempo para que se expresen suele ser más efectivo que cualquier ejercicio forzado. La confianza es clave. Cuando niñas y niños sienten que su voz es bienvenida, se animan a intentar, a equivocarse y a seguir. Respetar los ritmos es respetar a la infancia. El lenguaje crece cuando se sienten acogido, acompañado y valorado en cada intento de comunicación. Esto es todo, hasta la próxima oportunidad.
1: Es la hora 14:08.

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1: Es la hora 14:49.

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1: Es la hora 15:19.

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2: 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Con esto, podemos detectar trastornos de la voz presentes y hacer la derivación a profesionales pertinentes. ¿Quiénes se pueden evaluar? Todo aquel que use su voz por horas prolongadas, que presenten síntomas de fatiga y de esfuerzo vocal, que hayan sufrido un evento que les perjudicó directamente a su voz, personas que se dediquen a profesiones de riesgo de disfonía, como lo son los docentes, cantantes, locutores, actores, atención al público, entre otros. 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
3: Es la hora 15:39 minutos.

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1: Es la hora 16:46.

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3: ¿Qué pasa si en tu evaluación se evidencian alteraciones en tu voz? La terapia vocal es una opción para continuar con un cuidado vocal óptimo. Esta entregará herramientas a personas que quieran potenciar su voz hablada o cantada. Si presentas un trastorno de la voz, te ayudará a habilitar y/o rehabilitar aquello que está perjudicando a tu calidad vocal. La terapia vocal se basa de 10 a 15 sesiones, dependiendo de lo que el paciente necesite, con un tiempo de 30 a 35 minutos, siempre acompañada de tareas para el hogar para un trabajo en conjunto entre terapeuta y paciente. 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La carrera de Fonoaudiología de la Universidad de Los Lagos se encuentra realizando atenciones abiertas a la comunidad para evaluaciones de la voz hablada y cantada, terapia de la voz hablada y cantada, entrenamiento vocal a cantantes, docentes o profesionales de la voz en general. 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

Hola, les habla la profesora Ana Mojica de la Universidad de Los Lagos. ¿Sabías que la comunicación es una de las habilidades más importantes para el desarrollo infantil? Desde los primeros años, niñas y niños aprenden a expresar ideas, emociones y necesidades a través del diálogo cotidiano. La comunicación no se limita a hablar, también implica escuchar, interpretar gestos y comprender a otras personas. Conversar en familia es una de las mejores formas de fortalecer esta habilidad. Preguntar cómo estuvo el día, comentar lo que están haciendo o escuchar con atención lo que niñas y niños quieren contar fomenta su confianza para expresarse. Cuando los adultos muestran interés genuino por lo que dicen, les enseñan que su voz es importante. Esto fortalece la seguridad personal y el deseo de participar en conversaciones. También es importante permitir que expliquen sus ideas, incluso cuando todavía están aprendiendo a organizar sus palabras. Dar tiempo para expresarse y responder con paciencia ayuda a ampliar el lenguaje y el pensamiento. Las habilidades comunicativas se construyen con cada interacción cotidiana. Hablar, escuchar y dialogar son prácticas que preparan a niñas y niños para relacionarse con otros y participar activamente en la sociedad. Esto es todo, hasta otra oportunidad.

Es la hora 18:15.

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4: Es la hora 18:54 minutos.

0: Es la hora 19. 2 minutos.
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0: La presbiacusia es un término médico que describe la pérdida auditiva relacionada con la edad. A medida que envejecemos, es natural que algunas personas experimenten cambios en su capacidad auditiva debido al desgaste de las estructuras auditivas internas y a otros factores relacionados con el envejecimiento. Algunos síntomas y signos que presentan son: dificultad para escuchar conversaciones, necesidad de volumen alto en televisores, radios, teléfonos celulares u otros artefactos, dificultad para escuchar en ambientes ruidosos y presentar dificultades para distinguir palabras cuando hay mucho ruido de fondo, como en restaurantes o fiestas. Causas y factores de riesgo: envejecimiento natural, exposición al ruido a lo largo de la vida, historia familiar. El diagnóstico de la presbiacusia se realiza a través de pruebas auditivas como la audiometría, que evalúa la capacidad de escuchar diferentes frecuencias y volúmenes. Si presenta alguno de estos síntomas y necesita un diagnóstico, escríbanos a centro.fonoaudiologico@ulagos.cl.
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